0: Chimigaño un gol a cero.
1: ¡Perra!
0: Feliz toda la semana para todos, Nois. Besos para todo ese grupo fantástico de Club de Fans. Adoro vosotros. Dios abençoe. Siempre con muchas audios a todo el mundo.
2: Bora batallar, gente linda. Vamos, pero más.